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2: Radio Gondrina te indica la hora.
3: 20 horas, 4 minutos.
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7: ¿Quieres saber qué hora es en la comuna de Paine?
8: 20 horas,
7: 32 minutos.
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8: ¿Quieres saber qué hora es en la comuna de Paine?
9: 21 horas, 5 minutos.
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9: ¿Quieres saber qué hora es en la comuna de Paine?
10: 21 horas 34 minutos.
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Ya, buenas noches, bienvenidos. Estamos por acá nuevamente con ustedes, día lunes 20 de julio, entonces 21 horas 30 minutos aproximadamente ahí. Y obviamente acompañándole hasta las 11 y media de la noche con un buen programa ahí, con la buena música y obviamente con algo de información también. Con respecto a la lluvia, yo quiero contarles un poquito esto que tengo por acá. A ver, bueno, la lluvia vuelve, ¿ah? Bueno, está ingresando al continente el último pulso de energía, pulso de agua, entonces de aguas lluvias de diferente intensidad en todo el tramo de la cuarta región hasta el límite de la región del Maule, dice. La probabilidad de tormentas eléctricas y granizadas es alta debido a la gran inestabilidad y energía entre los pulsos de esta última baja presión que llega hasta esta tarde, dice, ¿eh? Y se mantendrá toda la noche y mañana martes, declinando en horas de la tarde. El miércoles no habrá lluvia en los sectores bajos esta catástrofe y tampoco en la zona central, dice. El día jueves un evento muy menor puede dejar 15 a 20 milímetros desde esa mañana y hasta la noche, dice. Lluvia muy dispersa en todo el día, dice. Lloverá en la cuarta región, pero no más de 10 milímetros. Espero que sea menos. Atento el domingo que puede llegar un nuevo frente de mal tiempo, hay un temporal. Bueno, ahí cualquier cosita vamos a estar. Así que, bueno, el domingo puede llegar lluvia nuevamente, el domingo a eso del mediodía. Así que para estar atento. Lo que es mañana, martes, va a llover todo el día así intermitente, un poquito más que ahora, que hoy día. Y el día miércoles, entonces, para la lluvia por ahí, van a haber algunos chubascos por ahí, por acá, pero nada extremo ahí, pues, ¿eh? Así que, por lo menos, ya tenemos la certeza de que lo peor ya pasó. Eso es importante. Saludos a las chiquillas del packing ahí que me dicen, oye, acá el mensajito, mensajito ahí. Dice que bueno que llegó Chamorrito, lo estábamos esperando. Gracias, pues chiquillas. Gracias, chiquilla, aquí estoy, pues, oiga, para que usted sepa. Ya, mira, acá me mandan un mensaje. Sí, acá un amigo, Cristian Pérez, el Bailetti, que le dicen por ahí, dice, buenas noches, Chamorrito, dice, te pido un favor, acaba de fallecer mi nana, Blanca Elena Muñoz, dice, Bustamante, la van a velar en el pasaje Laurel 436, Alto Cantillana, si lo puedes pasar por la radio, por favor, obviamente, cómo no, pues sí, un servicio de utilidad pública, y ahí, obviamente, nada pierde uno con avisar este tipo de cosas de penas que le ocurre a la gente, entonces. Así que ahí está, pues dice por acá. Buenas noches, Chamorrito, te pido un favor. Acaba de fallecer mi nana Blanca Elena Muñoz Bustamante, dice. La van a velar en el pasaje Laurel 436, Alto Cantillana. Si lo puedes pasar por la radio, por favor, guachito, me dice. Ni un problema, pues, Cristian Pérez. Ahí está, entonces, el aviso para nuestro amigo ahí, Cristian Pérez, el Bailetti ahí, que está mandando el mensajillo ahí, que falleció su nana Elena Muñoz Bustamante, y la van a velar en el pasaje El Laurel 436, Alto de Cantillana. Así que ahí está el avisito, amigos, ahí está. Oye, personas o localidades sin energía eléctrica, dice, cliente afectado. ¿Cuántos clientes hay afectados? 688 clientes, y esto es, a ver, ¿dónde es? Espérate. Restauración estimada a las 3:30, 21 del 7 a las 3:30 de la mañana. O sea, más rato, a las 3 y media les van a restaurar la luz, muchachos. Ahí, a ver, ¿dónde es esto? ¿A qué corresponde? Ah, hospital, Monticello. Y para acá es, esto es Hacienda Alberto de la Torre Díaz. Esto es por carretera, entonces, llegando a hospital, la parte de Las Mulas, por allá, por ese sector, parece que están sin luz en algunos sectores. ¿Qué más tengo por acá? ¿Dónde más no hay luz? A ver, informa de corte de energía eléctrica, el cliente afectado, 450, cliente aproximadamente, la restauración es a las 3 de la mañana, 21 del 7, más rato, a las 3 de la mañana. ¿Y esto es dónde? A ver, vamos viendo acá, ¿a dónde es?
Esto es en... A ver. Acá no dice nada, po. Ruta G562. Paculeo. Haciendo el Belloto, esto es por el camping Pintué, por allá, para ese sector. El Valle Catalina y toda esa cuestión ahí. Para esos lados creo que es donde están sin agua. Así que, bueno, perdón, sin luz, sin energía eléctrica, ahí está. Pero a las 3 de la mañana, entre las 3 y las 3 y media, van a estar la luz reinstalada ahí, o sea, van a tener energía eléctrica, muchachos, ¿ah? Según la CGE. Vamos con música, partimos del programa.

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Y casi, por lo general los días sábados lo está haciendo todo, casi siempre los sábados, ¿eh? Así que atentos ahí los que van a comprar, porque en cualquier momento sale el pale hacia afuera. 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
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Ya, vamos a unos temitas ahí porque me piden desde el packing ahí. A ver si lo encuentro. Debería estar acá. A ver. Ay, ¿cómo no me va a aparecer? Tiene que estar aquí.

Ya, vámonos con la música. Saludos a nuestra amiga ahí por la Bernardita que nos está hablando desde el packing. Saludos, Bernardita, para ti, con harto cariño, a todas las chiquillas que estáis saludando, a todas tus compañeras ahí, po. Oye, ¿qué pasó con el término de faena? Quiero saber yo. Ay, más lo que me invitaron, que me hicieron el Tony ahí, que Chamorrito, sí, Chamorrito, sí. No te preocupes, te va a invitar. Y ahí estamos, po, ahí estamos. ¿Y qué pasó con el...? Ya, si no tenemos la orquesta, tenemos todo. Ya, pues cabrón, ¿qué pasó ahí? Claro, todavía estoy esperando acá yo la invitación, po. Ay, a ver. No, si vos no te metáis, Dogomar, en esto. No te metáis en esto, Dogomar, si vos nada que ver aquí. Dice Dogomar, quedaron de avisarnos. Vos no te metáis acá, Dogomar, si vos no estáis metido en esto. Ahora le doy la chiquilla. Chamorrito me dice la chiquilla. Acá está, pues la Bernardita me dice, Chamorrito, dice, todavía no nos hacen término de faena. ¿Por qué? Porque tomamos al tiro la otra habilidad que teníamos que procesar, me dice. Así que ahora sí, me dice. Antes del 18, de todas maneras, me dice, va el término de faena donde usted está invitadito, me dice. Invitadito ahí, Chamorrito, me dice. Así que le vamos a avisar cuando tengamos ya listo todo. Gracias. Acá hay un tal Dogomar que se está haciendo el invitado. Chiquilla, no lo inviten a este otro porque, mira, es Califa. Te digo. El otro día se paró ahí a echar la corta en un pochero y quemó 2 hectáreas. Con eso te digo todo. Ahí tenían que andar los bomberos apagando el incendio después. Así que por eso, no, si estamos justos, ¿no es cierto, chiquilla? Sí, no, yo te digo nomás porque en una de esas. Sí, Chamorrito, estamos justos. ya, el temita que me pidieron, vamos al tiro.

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6: ¿Quieres saber qué hora es en la comuna de Paine?
7: 22 horas, 3 minutos.

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Me están pidiendo unos temitas de los Vázquez, me dicen por acá. Les voy a regalar de inmediato. Ya, pues, ¿quién me habló acá? A ver. Nuestra amiga la Norma Lepe. Dice, hola, ¿cómo está, Chamorro? Me dice, gusto saludarlo, me dice. Puedo escuchar, me dice, algo de los Vázquez, por favor. Me dice, un saludo grande para usted, Chamorrito. Gracias, pues, gracias. ¿Cómo está la Anita Lara por ahí también? Me dice, hola, ¿cómo estás, Richard? Aquí estamos, Anita, un abrazo grande para ti. Don Omar me dice, ya no importa, ojalá ese día esté lloviendo, dice Ayuso, y tenga que llamarme para llevarlo yo en mi 4x4, dice. No, yo también tengo. Tengo uno que me prestan y otro que tengo en la casa. Así que no. ¿Para qué querés que te diga? Así es la vida. Pero ya la chiquilla dijeron que era muy califa, así que por eso no te invitaban ahí. Nada, dice, califas no, me dice. Por eso me llena a mí un caballero de respeto acá, un señor de respeto. Vamos con los Vázquez.

Oye, bueno, estaba viendo por ahí en Facebook por ahí unos recuerdos donde uno, por ahí uno de los amigos Jaque, con su señora esposa, que ella es estadounidense. Bueno, ellos cada vez que venían a veranear acá con su mujer, con su esposa, ellos grababan, traían cámara en aquello, costaba tener alguien tuviera una cámara así. Pero ellos traían desde Estados Unidos y grababan, salían a grabar como era paine, ¿eh?, para llevárselos de recuerdo. Y ahora han subido a las redes sociales, entonces algunos videos por ahí, por acá, donde se ve la moto, donde se acuerdan que paine tenía, o sea, la estación de paine tenía unas murallas azules, unas cuestiones así, como las cosas más feas que tenían ahí puestas, pero que para nosotros éramos los más felices. Hasta pasto tenían afuera, ¿se acuerdan? En la vereda llena de pasto ahí, pues. No estaban esas rejas verdes que están ahí ahora al lado de la línea, sino que era una pirca que había, una pirca chica que había donde uno cruzaba al otro lado y listo. Y por supuesto en la esquina de Baquedano con Prieto ahí, donde estaba la panadería, donde estaba la casona de los Luzoros ahí, pues, ¿eh? La casona de los Luzoros que estaba ahí. Y que, oye, era un... decían que era patrimonio nacional eso, y lo derribaron igual, ahí, pues, ¿eh? Lo que sí queda en esa esquina, si ustedes no, a lo mejor no se han dado cuenta, es esa torre que hay en toda la esquina, esa torre metálica con un pollo de cemento abajo, grandote. Eso no ha cambiado en nada, y al igual que también Paine Centro, que cada vez que llueve se inunda. Esas son las cosas que no han cambiado de Paine Centro, ¿eh? Te digo al tiro. Y por supuesto los buses Paine, que salían a hacer su rutina todos los días, pues, a diferencia de ahora que no salen tarde, mar y nunca. Cuando se les da la gana sale buses Paine a trabajar. Entonces, claro, en aquellos tiempos buses Paine era sagrado, que pasaban cada 20 minutos, cada media hora, no más que eso. Y pasaban llenos hacia Santiago, siempre llenos, aunque había en colectivo. Estaba la línea 3 de colectivo, estoy hablando del año 90 aproximadamente. Estaba la línea 3 de colectivo, donde tú te podías ir 5 de aquí a Buin. A Buin, 5 personas te podías llevar fácilmente en el auto, ¿eh? Te ibas 3 atrás y 2 adelante, y te ibas con los 5 llenitos ahí el colectivo. De vuelta no la podía hacer, tenía que pasar con 4 porque el lindero estaba al control del lindero. Entonces tenía que venirte con tus 4 porque ahí te controlaban. Tantas cosas bonitas de aquellos años, de aquellos tiempos, pues, cabros. Que ahora ya no... Nada que hacer, pues, nada que hacer. Había menos villas. Y lo principal, yo no lo digo en forma... yo no soy homofóbico ni nada de eso. Simplemente lo digo en onda de recuerdos. Ya para que no se preste mal. No habían extranjeros. No habían extranjeros en aquellos años y nos mirábamos a la cara y todos nos conocíamos. La diferencia de ahora del extranjero es que uno los ve a todos los extranjeros y parece que fueran todos los mismos. Todos son iguales. Entonces cuesta un poco entonces más o menos de diferenciar cada uno de uno de otro entonces en ese sentido ahí. Y la verdad que... Bueno, como dije, eran otros tiempos donde nos podíamos entonces... Podíamos llegar un poquito más tarde a la casa y no había problema de que te cogotearan por el camino. Yo no sé dónde, en qué momento Paine cambió tanto, digo yo. ¿En qué momento? Algunos me dicen cuándo se hizo la Baquedano. ¿Ah? No sé. No, como dicen por el dicho, no sé. Yo creo que todo Chile cambió y nosotros no somos la excepción tampoco. Además que Paine creció mucho, ahora tú empiezas a sacar cuenta cuánta gente vive en Paine, y es el doble de gente de aquellos años de los 90, el doble de gente, de personas. Entonces, es difícil así, pues, cuando tú sigues llegando gente y nosotros no nos conocemos. ¿Ah? Además que la mayoría nos estamos yendo ya y están quedando las nuevas generaciones. Así que por lo tanto... ¿Qué más le podemos pedir, po? ¿Qué más le podemos pedir a la vida si ya vivimos lo que teníamos que vivir? Ya disfrutamos de nuestro Paine, nuestro, digo, porque era nuestro y no nos lo quitaba nadie y vivíamos lo justo y necesario acá, po. Nuestro, po, ¿eh? Ahora ya no sé si tan nuestro, pero al menos nos quedan los recuerdos. Como por ejemplo la señora Nancy. La señora Nancy me habló para acá y me dice que quiere escuchar un tema de Polo, ¿ah? ¿Eh? Se llama El Último Beso de Polo. Así que aquí está para usted, señora Nancy, y para todos los que quieran recordar con esta canción.

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Bien, ahí está Polo entonces con, ¿cómo se llama? El último beso. Ahí está, pues, tremendo tema, ¿eh? Tremendo tema. Creo que esa es una historia real, ¿eh? Sí, es una historia real, contada, bueno, antiguamente todas las canciones eran vivencias, de historias, ¿eh? Reales, la mayoría de las canciones. A diferencia de ahora, Bad Bunny no es ni una vivencia. No, Bad Bunny no es ni una vivencia, solamente murmullos, ¿ah? ¿Eh? Solamente murmullo de Bad Bunny, o sea, vivencia de entre comillas, de cuando murmuraba por ahí, así que... Oye, por ahí también me dijeron algo de Pamela Pizarro. Ya, saludo a la Anita Lara ahí, pues, que está en la casita ahí escuchando la radio, ¿eh? Saludo a mi amigo Doc Omar también, que está por ahí, gran amigo Doc Omar, amigo, te quiero mucho. 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También están con nosotros. La Anita Lara me dice, sí, escuchándote, guachito. Un abrazo. Te divisé por ahí ayer, Anita Lara, ¿eh? Por dónde andaba ahí. ¿Dónde andabais por ahí? ¿Andabais con tu, parece que tu nieta? ¿Tu nieta era? ¿No? ¿Tu nieta? ¿Sobrina? ¿Qué lo que era? ¿Ah? Pero te divisé por ahí ayer, ahí, bueno, te saludé igual, po, ¿ah? Sí. Ahí te vi que andabais dándote vuelta por acá por Paine, así que te mando un saludo grande ahí. Ahí me está escribiendo, sí, de todas maneras. Sí, mi nieta hermosa, sí, sí, ah, la nieta. Igual que la abuela, ah, abuelita. Abuelita. Sí, salió la abuela, ¿eh? Sí. Palmenia Pizarro, antes de ir a la pausa, al tiro, un pegadito.

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3: que sabes el camino. ¿Quieres saber qué hora es en la comuna de Paine?
4: 22 horas, 39 minutos.
5: Bueno, ahí teníamos un pegadito de Palmenia Pizarro. No sé si les encanta Palmenia Pizarro o no, porque por ahí tenía pedidos de Palmenia también, ¿eh? Así que regalamos por ahí, pa. Me regalas un tema, dice. Por supuesto, pídame usted al gusto suyo. Pídamelo nomás, pues, Anita. Voy a ir al teléfono. Aló, apareció la jefa por acá. Apareció la jefa. Buenas noches. ¿Cómo está, jefa?
6: Buenas noches, don Richard Quiroz. ¿Cómo amaneció el ídolo de Palme?
5: Aquí estamos trabajando como casi todos los días.
6: Bueno, yo si tuviera tanto hombre también tendría que trabajar hasta ahora, pero como tengo uno solo no trabajo, estoy al lado de estufa.
5: ¿Al lado del pato? ¿Está al lado del pato?
6: No, ahí estaría al lado del 120.
5: Sí, ahí está al lado de la botella. Ah, sí.
6: Claro. Estoy al lado de la estufa, de la salamandra.
5: Ah, qué bueno. Hace harto frío, ¿eh? Mucho frío.
6: Ah, muy helado, me recién me llamó el pato, dice que está entumido ahí, mucho frío, dice.
5: Sí, pues nosotros.
6: Y además que en el liceo pura agua nomás.
5: Sí, pues bueno, lo bueno que acá me dejan a mí cafecito, lechecita, calefacción. Estoy peor, mejor que en mi casa estoy aquí, pues.
6: ¿Cómo está mejor que en su casa? Que un mal agradecido, oiga.
5: No, pero en cuanto a lo calentito, pues, ¿ah? ¿Eh?
6: Bueno, yo cuando llegue el pato lo caliento bien caliente, lo acuesto y se queda dormido.
5: Lo engorda y después se lo come, ¿eh?
6: No, ya los patos ya se ponen viejos, no tienen gusto a nadie. Oye, qué linda la canción, me acordé de los años de mi padre cuando le ponía la Palmenia Pizarro, Lucho Barrio, Antonio Aguilar. Sí, qué lindo, tiene un buen programa.
5: Sí,
6: bueno. Muy buen programa.
5: Ahí hay que tocar lo que pide la gente, pues, ¿eh?
6: Sí, gane, se viene ganando el aguinaldo, porque ya le queda un mes adelante para ganar el aguinaldo.
5: ¿A mí? No.
6: Sí, pues ya en cuánto termina esto y viene a vos.
5: Yo no sé lo que es aguinaldo acá, no le digo al tiro, con eso le digo todo.
6: No, porque yo sé que mi negrito le da a los trabajadores.
5: ¡No! ¿Quién le dijo? ¿Quién le dijo eso?
6: Él me dijo.
5: Oye, hay gente mentirosa, le digo al tiro.
6: Ah, ya. Oiga, está bonito. Me lo fue la banda. ¿Sabes que en la tarde una niña que está trabajando en la Marcelita de la Raya toca pura música antigua? Qué linda las músicas que tocan en la tarde. La misma que toca usted los domingos a las 8 en adelante. Qué linda las canciones.
5: Sí, por supuesto.
6: Es para cortarse las venas.
5: Todos los días, de las 4 hasta las 7 de la tarde.
6: Oye, si yo paso todo el día metido, bueno, en la noche no me lo pierdo por nada del mundo, por el DJ Richard Quiroz. Sí. ¿Sabes que a usted le puse un nombre? Yo lo reía mucho con mi hija. Le puse
5: DJ Califa. DJ Califa.
6: No. ¿Cómo que? Ay, este gallo que sale de mural con la Tofi, la Chofi.
5: Ay, no me acuerdo, sí.
6: Porque ella, Deli, y el filme, y ella, Deli, el filme. A mí me gusta cuando le baila todo, hoy que me gusta. Y me acuerdo de mí, que tanto que lo deseo a usted y este filme. Y, ¿cómo se llama? Me he olvidado el nombre ahora.
5: No, pero a veces caigo, depende de dónde.
6: Ah, cae a veces, mire. No, si yo sé que cae. Y fuerte. Fuerte.
5: No, ella sabe.
6: Porque las viejas que somos adivinas, porque ya estamos tan re viejas que somos adivinas.
5: Ah, claro, eso sí. Así,
6: bien. Así. Ahora anden un cumpleaños para allá, anden la hija.
5: Mis, para variar, oiga, le hice la mayonesa ahora porque está en todas las fiestas.
6: Ah, en todas partes metía, pues.
5: Sí, la mayonesa está en todas las fiestas.
6: En todas partes la metía, claro. Pero pura familia, nada malo, porque sí. En pura su familia, nada más.
5: No, pero igual, pues la mayonesa, porque en todas fiestas que hay, mayonesa en la fiesta.
6: No, yo fuera la mayonesa donde pasen la mano con todo, pues ya no, porque viene. No sabe aprovechar tu vida, yo que okay, ya. Otro gallo cantaría.
5: Sí, pues no, de todas maneras. Pero bueno, todo a su tiempo, dicen sí. Por ahí.
6: Eso dice, voy a empezar a salir, mamá, voy a ir a la cuca, voy a ir allá, pero déjeme nomás, voy a vivir mi duelo, dijo, como corresponde, después ni usted me va a conocer, ni va a saber nada de mí.
5: Ay, mira. Por último, pero lo bueno es que ojalá encuentre una persona que valga la pena.
6: El sábado se quedó aquí, al ladito mío, y después lo fuimos a acostar, me sirvió un tecito, y yo la miro, digo, tan huevona que soy, no, ni yo no estaría aquí, estaría bailando, no mamá, me dice, no mamá. Claro, aprovecha. Ayer bueno. Se levantó como la 11 y tanto, me hizo aseo, me fue a comprar, me hizo almuerzo. Sale, no quiere salir.
5: Bueno, puede que haya alguien también que la esté frenando, oiga, ¿no? ¿Cómo sabe usted?
6: ¿Cree usted, chamorrito?
5: Yo diría que sí. ¿Eh?
6: Pero si usted algo tiene que pasar a decir.
5: No, es que no, uno no puede hablar esas cosas que son personales de ella.
6: ¿Y alguien más, yo cacho?
5: Alguien, porque por no eso le digo. Ser de ella, no basta. Alguien tiene que haber por ahí que le dice, oye, pórtate bien. ¿Eh?
6: Ah, sí, pues. Tiene que haber alguien, más de alguien.
5: Claro. Puede ser un amigo.
6: Sí, pero estos días le mandó una barra de chocolate con el pato, una tremenda barra de chocolate de los más caros.
5: Para que vea nomás, ve que no le falta, nadie le falta a Dios.
6: No, pero aquí está la barra de chocolate, ni siquiera la recoge, y está encima. Dime, no me voy a comer porque a mí no me gusta el chocolate.
5: Qué mal agradecida, oiga.
6: No, es que uno para qué, cuando las cosas no vienen de donde uno quiere, no es aceptable.
5: Ah, de veras, sí, también es cierto.
6: Sí, y es mucho compromiso aceptar las cosas. Y le dijo al pato que se la llevara hoy día y no se la llevó, la dejó ahí al lado de la tele, está lavando el chocolate.
5: Toma.
6: No sé, el pato dijo, no me vaya. ¿Para qué decir lo que dijo el pato? Anda.
5: El pato anda a recaer y después no quiere ir a los de vuelta, ¿ah?
6: No, si dice que lo pilló así en el aire, si no, el pato, usted sabe que eran uno con el Juan, pero no, el pato lo pilló en el aire, dice el Juan.
5: Toma.
6: Pienso por chamorrito. Sí. Ya, por chamorrito.
5: Ya, por
6: que esté bien, con los fríos, no quiero que se me enferme porque lo echamos mucho de menos. Y lo felicito por las canciones ricas que pone.
5: Bueno, ahí está. Lo que pide la gente le regalamos.
6: No, no es lo que pide la gente, porque yo le pido, estoy incluida a la gente y a mí no me dan nada lo que yo pido.
5: Oiga, pero estoy hablando de música, oiga.
6: Bueno, ¿yo de qué estoy hablando? No sé. ¿Qué es eso?
5: No, oiga, no sea así, Juanita, no sea así.
6: Y saludo a la chiquilla del empaque, la pobre de estar congelada.
5: Sí,
6: bueno,
5: sí,
6: de darle un navegado a las chiquillas para que trajen con ganas.
5: Son escapadoras, las cabras son escapadoras a Nihuén y les vayan navegado.
6: No, no, ella dice, cuando uno dice lo que siente y lo que sabe, y cuando a uno la desean, uno dice, se pica y dice las cosas.
5: Claro.
6: Pero no son así, porque yo las he escuchado, cuando usted habla de ella, son bien ubicadas, no son como yo, que yo soy, sí que yo soy su ubicada.
5: Sí, me he dado cuenta. Pero. Ya vos, Juanita.
6: Y siempre estoy mirando para el lado, si me gusta, le doy hasta que lo consigo, pero el DJ del 101, 101.1, me salió más duro que una pata de vaca.
5: Ya dije, oiga, no sea golosa si usted ya tiene, ¿ah?
6: No, si es tan rico, a mí me gusta tanto, me toca la oscila, pero igual escucha.
5: Deje para los que no tienen. Deje para los que no tienen.
6: Bueno, no tienen porque son tontas, ¿no? Yo no, a mí me sobran. Y eso que soy vieja, desalmada, fea. Igual no más tengo buena suerte nomás.
5: Ella,
6: ya, Juanita. Ya, que esté muy bien, ¿no?
5: Oiga, un abrazo.
6: Cuidado, que esté bien.
5: Igual, cuídese mucho, un abrazo.
6: No, quedó abrazo, póngame algo bueno, que vive aquí.
5: Listo, ni un problema, ahí le vamos a regalar una chiquita. Chao, chao, gracias.
6: Esté bien.
5: La Juanita Farías, pa' que cachín nomás. Pa' que cachín nomás. A ver, ¿quién me habló acá? A ver. A ver, espérate. Aquí debería estar. Oye, por acá está. Oye, están, dice, me están pelando, lo estoy escuchando. Me están pelando, dice. Sí. Sí, la que le regalan chocolate, ahí está. Está escuchando la que le regalan chocolate. Sí. Ay, ay, ay. Antonio Ríos, que era la Anita Lara. Por acá la. Sí. Yes. Sí. La Petronila Peñafiel también me está saludando acá, ¿po? Así que saludo. Oye, Petronila. Ay. Ya, vamos a ir con un temita porque acá me están pidiendo Antonio Ríos. Antonio Ríos. A ver, ¿qué hacemos con Antonio Ríos acá? A ver, espérate, deja ver antes que me pille la cortina, a ver. Tiremos de nuevo y vamos con Antonio Ríos a ver qué dice. Antonio Ríos. Ya. ¿Con qué nos vamos así? No, esa no. No. Aquí sí, vamos con esto. Antonio Ríos, entonces, para la Anita Lara. Ya viene algo para Juanita por ahí, pues ni un problema. Antonio Ríos, para usted, pues oiga.
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5: Uy, qué canción, oye.
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Ya, ahí estaba entonces Antonio Ríos con ese pegadito que lo pidió la Anita Lara. Ah, así que bien, bien muchachos. Oiga, vuelve la lluvia mañana. En la madrugada va a volver la lluvia, para que ustedes sepan ahí, los que van a trabajar mañana, abrigarse nomás porque lo contrario se van a mojar. Sí, eso es lo peor de todo, que se van a mojar. Así que obviamente se van a mojar, obvio que se van a mojar, de todas maneras. ¿Qué tenemos acá? A ver. Ay, pero ¿por qué? Dios mío, ¿por qué? ¿Por qué me manda esta foto? Oiga, no sea mala, po. Se ve bien, sí. Ya, mira, chamorro, cambia, ya, sálete de ese, ya. A ver, la voy a retar, espérate nomás. Ya, ahí sí, le puse, no sea mala, ¿no? Sí, mire, ¿cómo se le ocurre haciendo esas cosas, oiga? Ay, que uno es casado.

Por acá la Anita Lara me dice gracias, pero ni un problema, poiga. Si usted, sus deseos son órdenes, ¿ah? Ya lo sabe. Ya, pues déjame buscar acá que me pidieron más cancioncitas acá. A la Juanita, ¿qué le vamos a regalar a la Juanita que me dice, regálame un tema? Ah, ya. La que te gusta. Aquí estamos, pues si estamos ok acá, sí, de todas maneras. Ya, eso, para Juanita le vamos a regalar, tiene un temita, a ver. Gracias, gracias a usted, pues oiga. Oiga, pero esta foto, yo la veo por la parte cultural, esta foto. Mira, ¿sabéis que podría estar perfectamente en un cuadro esta foto? ¿Pero por qué me hacen esto a mí, oye? La Petronila Peña Fiel, oye, ¿eh? Siempre ella con sus tallitas, con sus bromas, ¿eh? Ya, está bueno, con eso está bueno, ya, no se preocupe. Ándale, más, a ver, espérate, déjame ver. Ah, ya, a ver. Ándale. Ay, ya. Lo que se pierde uno por ser gay, bueno. Ah, ¿te das cuenta?

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A ver, hay una amiga acá que me dice que quiere escuchar una canción de Chayanne. Ah, la voy a buscar al tiro. Está con su pololo la amiga ahí. No sé si decir el nombre o no. ¿Lo puedo decir o no? Si usted me autoriza, lo digo. A ver si está por aquí el temita. Lo que pasa es que ella lo ha escuchado muchas veces. Dice que a ella le gusta. Su pololo no la ha escuchado. Y ella dice que quiere que su pololo escuche la canción hoy día. Así que me la están pidiendo. Bueno, dice acá que sí. Dice, de mi nombre nada más. Alicia, por supuesto. Alicia se llama ella. Saludos para nuestra amiga Alicia. Ya le voy a contestar aquí, a ver. Así que quiere escuchar a Chayanne ya con un temón. Y para toda la gente que está escuchando la radio, ¿usted, señor, está acostadito a esta hora? Cuénteme, ¿está acostadito? Bueno, escucha esta canción, a lo mejor le puede producir algo la canción. Lo único que le voy a decir yo sí, esta canción, por ejemplo, le va a traer recuerdos de algo, de algún sonido en especial por ahí, que puede... algún sonido por ahí que usted... Ya, oye, ya para, chamorro. Estoy sacándole pica, que algunos vivimos de los puros recuerdos. Si a usted este sonido le produce... Si a usted este sonido le produce... Claro, algún recuerdo de ahí, aprovechelo nomás y... Ya, escuche la canción, por favor, porque para la Alicia ahí que nos habló, Alicia, y para todas las personas que están escuchando la radio y que de alguna forma van a echar a andar su imaginación con esta canción. Mira, ya me están llamando y ya están ya que los recuerdo ahí. A ver, ¿qué pasa aquí? Eso sí me dicen, puro recuerdo de amor, de Dios de recuerdo. si el que tiene no tiene por qué andar presumiendo su cosa, por lo que tiene uno, ¿sí? Si uno le dice que sí, que está a punto de abrir, si no sabe, no tiene que decir que sí, no, po, ni que tanto. O sea, al final, uno que sabe, no el que tiene que cumplir donde tiene que cumplir y listo. O me equivoco. Y ahí está Chayanne, entonces, esto es Éxtasis.

Oye, bueno, Tomás me dice acá esta cama nada más que el sauce, me dice. Oye, eso que en el sauce hay castes de eso de. ¿Te acordáis de eso? Tomás, ¿te acordáis de eso que era de? Bueno, lo que me han contado, la verdad, la cosa es que nunca entré. De esos cachos que eran de hospitales, que tenían guincha, ¿te acordás? Sí. A ver, cuando se le salía el resorte, que eran también así, pasáis cagando bajo la cama. Oye, antiguamente se daba mucho este tipo de camas, pues las camas eran bien débiles así, y cada vez que tenían así la travesía tontera, y puta que crujía la que parecía tal. Cuando terminó de llorar la señora, nosotros partimos al tiro y terminamos llorando nosotros. ¿Eh? Así que, sí. Oye, en serio, después se tuvieron que ir, weón. ¿Sabes qué era, weón? De todas las noches que yo, oye, ahí, como que la señora, al final le pusimos la llorona. ¿Eh? Así que, y ahí, bueno, entre la llorada la señora y el traqueteo del cacho, bueno, al final subimos que no eran golpes. Era entre golpes y besos. ¿Eh? Sí. Oye, no es chiste, sí es verdad. La señora buena va a llorar, bueno. Oye, sí. Cada vez que le toca llorar se queda sin lágrimas. Oye, uy, uy, buena. Ay, ay, ay. Bueno, pero ¿qué le vamos a hacer? Pues si así es la cosa, pues, ¿no es cierto? A ver, parece que temblaba para allá, para la buena casa de ella, ¿no? Oye, ya, me pidieron por acá un temita, por favor, solamente para escucharlo, me dicen. Así que un saludo para la ¿cuánto se llama? La Bernarda

Bueno, la Bernarda Ordine era de acá de Paine antes y ahora se fue a Puente Asalto, perdón, Puente Alto. Oye, Chamorro, ¿cómo es Puente? Puente Alto. Ya. Y allá nos escucha porque nos escuchaba acá hace un tiempo y ahora se fue y pone la señal online. Así que saludo a la Bernarda Ordine. Quiere escuchar, dice, para recordar a su Paine querido. Así que ahí está su temita. A la vuelta ya estamos dando el resto de los auspiciadores.